Eso, ¡fuera! Eso es.

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Vamos a unos cantecitos por tiento. Tiento tango. Y después terminaré cantando un poquito por Siguerilla.

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0: Hola, ¿qué tal, familia? Bienvenidos, bien hallados. Estamos en el tiempo de la mejor música en español. Estamos en el tiempo de Top Latino, lista oficial de éxitos, la que suena en este instante. Durante 4 horas, la música más importante del país suena en tu radio con las canciones más nuevas, las novedades en formato disco estrella, álbum de la semana, super latino y el repaso a la nueva lista. Vamos a ver cómo quedan los 40 artistas que están en nuestra lista Top Latino. Como siempre, miramos un poquito a la historia y despedimos a la canción más importante hasta hoy.
1: Despedimos al número uno.
0: Hasta hoy nuestro número uno ha sido para ella, para Laura Pausini, con ¿Por qué te vas?

que ha dado vida a un clásico de Janet, en la voz de ella, de Laura Pausini, en este disco llamado Yo Canto 2. Laura Pausini, desde lo más alto, desde el número 1.

esas canciones potentes de nuestro tiempo de radio. El que hace Funambulista con Dani Fernández. Y la última canción, La Propuesta, que hoy aterriza hasta el 39, tras 8 semanas en lista. Los cierra.

0: semana muy importante para Melendi en nuestro tiempo de Top Latino. Enseguida descubriremos su disco pop rock, pero aquí tienes otra de las canciones que llegó al número uno y que ahora desciende al 38, fecha de caducidad.
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Hola mi gente, aquí estamos juntos compartiendo la música más nueva y en español en Top Latino, y es el momento de descubrir nuestro primer disco estrella que tiene mucho que ver con el protagonista de nuestro álbum de la semana. Te hablo de Melendi con Veneno y Arena. Su nueva canción ya está sonando aquí como primer disco estrella.

Ahora en el presente de nuestra lista nos encontramos con el primer single del último proyecto de Fangoria, que descienden al 36 con este Me Voy.

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Y ahora sí, ya estamos en nuestra segunda hora de radio. Es el momento de compartir nuestro disco de la semana. El nuevo disco de Melendi se llama Pop Rock y en él encontramos increíbles canciones como esta. Disfrútalo aquí en tu Top Latino.

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0: Esta historia tiene 25 años y ahora además le dan una nueva vida a las canciones con artistas del momento como María Pelae en esta colaboración con el grupo Pastora y Lola en el 26.
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Ahora sí, llega otro de los temas importantes a la lista. Nos quedamos con el norteamericano Bruno Mars cantándonos en español. Lo arriesgo todo. Segundo disco estrella.

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y aquí lo tienes ahora, el protagonista de nuestro álbum de la semana y protagonista por partida triple con su nueva canción No me des la tabarra, que llega al 18, Melendi.

0: hablándonos de los dos amantes, Tini con Ulises Bueno, ocupa el 17.
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Nuestro tercer disco estrella llega con rock en estado puro. Los chicos de Art de Bogotá llegan con las instrucciones. Es nuestro tercer disco estrella.

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Hola, ¿cómo lo llevas? Espero que bien. Y ahora, además, te damos un motivo más para que te quedes. Estamos en la última hora y llega nuestro cuarto disco estrella con el malagueño Pablo López. Esdrújula se llama su canción. Disfrútala.

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2: Cada vez queda menos para llegar al nuevo número uno de la semana. En el 8, en esta ocasión, Antonio Orozco nos despierta con su canción.
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Y ya sí, estamos en la última media hora de nuestro Top Latino en este instante. Los protagonistas son el grupo Siloé con Terrorismo Emocional, quinto disco estrella.

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0: Y ya sí, estamos en los últimos 15 minutos de Top Latino. Conocemos los tres artistas más importantes de la semana en el top más selectivo del país. En el 3, el sevillano Beret, Hablo de ti.
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Y así te pinchamos la canción más importante de la semana durante 7 días, desde lo más alto, Shakira y Belé, Algo Tú, es el nuevo número 1 de Top Latino. Volvemos en una semana a estar juntos, aquí, en la presentación de tu lista. Saludos de Juan José Román.

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0: Hola, ¿qué tal? Saludos y muy buenas de nuevo. Efectivamente, estamos aquí de vuelta. Esta es la cuenta atrás, ya lo sabes. Y desde ahora mismo, este se va a convertir en el escenario en el que van a aparecer todos y cada uno de los éxitos de la actualidad musical que cuentan. Y sobre todo, que tienen peso en nuestra lista, porque, sí, sí, aquí ahora comienza el repaso a una nueva edición del top más selectivo que hay en el dial de este país, la lista de los Super 20, que cada semana elaboramos con todo el apoyo y el cariño de este equipo fantástico formado por Javi Camacho, por José Migranza y por Paco Mena, que están en la producción de La Cuenta Atrás. Y también, por supuesto, conmigo, que yo también tengo algo que decir aquí, ¿eh? Soy Tony Roque y para mí, como siempre, una auténtica delicia estar a tu lado compartiendo el weekend, el fin de semana y este espacio que emitimos para ti en Simulcast Digital, donde encontrarás toda la actualidad musical y, por supuesto, también estrenos muy destacados que hoy traemos para ti. Y lo mejor del dance más actual y comercial, ¿eh? Todo eso en este formato radio que arranca, como siempre, con el repaso rapidísimo al top 10 de la lista, esa lista que estamos a punto de cambiar.
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2: 10.
1: Luis Capaldi, Stay Love.
3: Oh, you stay love when everybody's leaving.
2: 9.
1: One Republic, Need Your Love. But
2: I need your love. 8.
1: Cepeda, El Día Verde.
4: Si me vienes a buscar, estaré bailando.
2: 7.
1: Lady Gaga y Doiki, Runway.
2: 6.
1: Abraham Mateo, ¿Qué tal te va sin mí?
5: Como pesan los recuerdos, verte sacarte el pelo.
2: 5.
1: Ava Max, Kill It Queen.
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2: 4.
1: Beret, Hablo de ti.
7: Sin querer hablo de ti. Te fuiste y no he encontrado una.
2: 3.
1: Funambulista y Dani Fernández, La Última Canción.
8: Aunque no tenga respuesta, aunque no vuelvas jamás.
2: 2.
1: Jennifer López y David Guetta, 6.

0: Blackpink, go! Pues sí, las surcoreanas Blackpink, que después de un periplo de casi 3 años en solitario, han vuelto con un nuevo disco llamado Dear Line, aunque cada una de ellas ya, ojo, está trabajando en proyectos en solitario, estas no paran. ¡Go! Y la que tampoco para es nuestra lista, que tiene mucho movimiento esta semana. Y allí creció, a la sombra de una higuera. Es la canción con la que este artista de Huelva, Manuel Carrasco, la semana pasada estrenaba aquí en Los Super 20 el primer adelanto de su disco Pueblo Salvaje 1. Esta, por tanto, es una de las canciones que hoy
1: entran en lista.
0: A la sombra de una higuera, Manuel Carrasco. Y desde el nuevo disco de Madonna, que llega 20 años después de Confessions en a Dance Floor, esta primera colaboración, este primer anticipo de Confessions 2 con Sabrina Carpenter. Esto se llama Bring Your Love. De tiempos a maravillosos, ¿no? De canciones como Vogue o Hang Up, ¿no? Todo aquello gracias a la mano maestra del productor Stuart Price, un hombre que en aquel momento tenía solo 26 años, ¿eh? Pues es el encargado de la producción de este nuevo trabajo de Madonna, que está a punto de publicarse. Confessions 2, la reina del pop, vuelve a la pista de baile. Y también lo hacen ellos, los Maroon 5. La banda de Adam Levine también mira hacia atrás, no con nostalgia, sino solamente para coger un poquito de impulso, ¿eh? Los sonidos de hace ya un par de décadas de Maroon 5, pero eso sí con algo más de producción electrónica ahora. Todo cambia, todo evoluciona, pero al final todo está construido sobre los mismos cimientos, ¿eh? Manuel Carrasco, Madonna, Maroon 5, 3 nombres con M que se incorporan hoy a nuestra lista. Y a cambio hay 3 canciones que hoy
1: abandonan la lista.
0: Estas no son todas con M, ¿eh? Blas Cantó se marcha con Aquiles.

También lo hace Miley Cyrus, que conversaba con la Hannah Montana de hace 20 años con la canción Younger You. Por cierto, Miley Cyrus, a la que esta semana le han concedido su estrella en el Paseo de la Fama, ¿eh? Está encantadísima con ello. Y la que, desde luego, todavía no se la ha ganado, pero está en ello, es Ava Max, que hoy abandona la lista después de haber sido número uno con el tema Kill It Queen.

0: Estamos siguiendo contigo la primavera Super 20. Parece que esta semana ya empieza a cambiar un poco el tiempo porque estamos locos, ¿eh? Frío, calor, frío, calor. Así está la garganta, mira. Y ojo que todavía no hemos hecho más que empezar, ¿eh?
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0: Sí, porque es el momento de conocer a nuestros
1: candidatos al número 1.
0: Vamos allá. Primero de ellos, Funambulista y Dani Fernández. La última canción.

0: vaya dueto entre este par de dos, el murcianico y el de Alcázar de San Juan, juntos en la última canción. También apuesta hoy por ser número uno Beret, que llega con todo con su canción Hablo de ti.
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0: igual. Y este par de superestrellas mundiales que se han fusionado para crear una supernova musical llamada Save Me Tonight. Desde su residencia en Las Vegas, desde Miami, aquí llegan J-Lo y David Guetta con Save Me Tonight.

0: Vaya temazo, ¿eh? Bueno, pues una de estas tres canciones va a ser nuestro número uno y por tanto...
1: despedimos al número uno.
0: Lo siento, chicas, pero alfombra roja que hay que desalojar la primera posición. Aunque eso sí, las Blackpink siguen adelante.

pues con muchísimo recorrido todavía ese álbum de Inline, que como aquel que dice, acaban de estrenar con dos canciones. Una de estas es la que llegaba la semana pasada al número uno de nuestra lista, el tema Go. Estas chicas que, bueno, pues podemos considerar como las reinas indiscutibles del K-pop, ¿eh? Desde hace ya más de una década. Bueno, pues con Blackpink ha llegado el momento de conectar ya con la nueva lista de los Super 20 que vamos a inaugurar precisamente en el puesto número... con una canción que nos lleva hasta Los Ángeles, con la banda de Adam Levine, los Maroon 5, que hablan de la dependencia entre personas en esta canción, la metáfora de la heroína.

Bueno, hemos empezado con fuerza, nada menos que desde Los Ángeles con los Maroon 5, pero ahora quiero que pienses por un momento en lo que ha elegido esta mujer como línea argumental para su primer disco en solitario. Te hablo de esta triunfadora de OT, que es Nayara, la mañica, que acabo de estrenar su álbum La Española con una versión de un clásico de las griegas del 70.

que te estoy llamando locamente. Madre mía, qué canción del 74 que ella ha utilizado como primer comodín para ese nuevo trabajo. Y ahora, cayendo 5 puestos esta semana, hasta el 18 es el 13. Esta carta que alguien escribió y que un día encontró Juanes por casualidad en una reforma en su casa. Madre mía, cuántas historias detrás de esta carta.

Vaya, parece que nos vamos superando con cada canción. Vaya nivel, ¿eh? Por un lado Maroon 5, Nayara, ahora Juanes, aunque baja posiciones con La Carta. Y es el turno para un artista que está de vuelta con un nuevo sonido. Señoras y señores, Demi Lovato publica su álbum No es para tanto a menos que quieras que lo sea. Esta es la primera canción que la de Nuevo México nos presenta dentro de su disco It's not as deep as you want it to be. Low Rise Jeans.

Madre mía, qué bien esa entrada hoy en el puesto ya 17 de Demi Lovato con Low Rising, una canción, por cierto, muy electrónica. Y ahora te invito a dar una vuelta por la mente de Sabrina Carpenter. Muy al estilo de lo que hacen las celebrities en estos vídeos en TikTok y en Instagram, donde te enseñan su casa, ¿no? Pues con esa metáfora y en plan vintage, muy de los años 70 en el vídeo, Sabrina Carpenter nos lleva a dar una vuelta por su casa mental, ¿eh? Y nos cuenta, por ejemplo, que no le gusta que entren por la puerta trasera de la casa, que hay que tener cuidado con los escalones y demás.

Bueno, pues en la letra no para repetir que esto no es una metáfora, pero realmente lo es. Te prometo que esto no es una metáfora. Bueno, pues mira, metáforas como, como hablar de Never Ending Through the Back Door, ¿eh? Nunca te permito entrar por la puerta trasera, ¿eh? Un chiste sexual obvio, pero habla de los propios límites personales, ¿no? Cosas como, por ejemplo, mi casa fue construida especialmente por ti, ¿eh? Hablando del espacio emocional, ¿no? De esa relación, en fin, metáforas que hablan de su propia mente. ¿Te ha gustado la visita guiada? Pues, enseguida estamos con más. Bueno, es el momento de hacer un stop and go y enseguida llegan las novedades más destacadas de la candidatura de esta semana, donde vas a descubrir auténticos temazos ya de cara a este verano 2026. Así suenan tus éxitos, así te los presentamos cada weekend, cada fin de semana, en la lista de los Super 20. Vuelvo a nada, no te vayas.

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0: Saludos de Tony Roque, sigo en conexión contigo a través del Simulcast Digital, ahora presentando las canciones más importantes de la candidatura en la lista de los Super 20 para esta próxima semana.
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0: La primera parada nos lleva hasta Cartagena con Arde Bogotá. La banda de Antonio García prepara nuevo trabajo discográfico, su álbum 15 después del éxito de su álbum de consolidación Cowboys, el A3, que publicaron en 2023. Aquí están Instrucciones, el primer sencillo de Arde Bogotá. Gran banda de rock de nuestro país y grandísima artista Ariana Grande, que desde Florida hoy regresa con Hate, That I Made You Love Me. Odio la forma en la que me amas. Y ojo que alguien viene para sorprendernos esta semana. Después de su single Riggs y Roll, aquí tienes la versión en español de otro gran éxito de Bruno Mars.
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0: Ojo que no es una versión sin más, ¿eh? Esta canción tiene su atmósfera latina propia, ¿eh? Y demuestra que Peter Hernández, Bruno Mars, se atreve con todo, incluso con el español. Otro que también estrena canción esta semana en los Super 20 es Harry Styles con Dance No More. Y ya teníamos ganas ya de echarle el guante al nuevo sencillo de Pablo López, que ya está aquí. Es una canción esdrújula. Todo el que se ha peleado con la gramática, aquello de las palabras esdrújulas. Aquí estamos contigo, ya nos conoces, ¿no?
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0: Pues vamos allá, porque vamos a echarle un vistacito al nuevo trabajo de esta banda murcianica de Cartagena, que son los Arde Bogotá. Bueno, a mí personalmente me encanta desde el comienzo este grupo que lidera Antonio García y que sabe, como pocos, mover los cimientos del rock de nuestro país. Toma ya, así empiezan, ¿eh? Y no hace falta que tengas delante el manual de instrucciones, porque ellos mismos te van a decir cuáles son las instrucciones. Esta semana estrenamos a Arde Bogotá.

Vaya intensidad en este nuevo trabajo de los Art de Bogotá en su disco 15, la canción Instrucciones. Bueno, pues mi instrucción es clara, sigue aquí conmigo porque lo que llega ahora te va a encantar. El sonido Dance, Made in Escocia, de Calvin Harris y Jay-Z. Así suena Satisfy.

Bien, pues hemos inaugurado nuestra zona dance con este DJ escocés llamado Adam Richard Wiles, conocido por todo el mundo como Calvin Harris. Y ahora, ya que estamos bailando, vámonos con la última propuesta del neerlandés Armin van Buuren. Un tío grande que hace mover a todo el mundo con esta canción que se llama Like a Child.

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0: Ya nos estamos acostumbrando a esta vocecita tan dulce y tierna, que es la voz de Anne Hathaway en la película Mother Mary, la peli que interpreta estos días en paralelo al grandísimo éxito del Diablo Viste de Prada 2, que ha sido el grandísimo estreno de este año. My Mouth is Lonely for You, la canción que hoy encontramos de nuevo en nuestra lista. Y ojo, otra de las entradas de la semana la firma Manuel Carrasco a la sombra de una higuera.
1: Y allí creció.
0: Bueno, yo no sé si tú te has metido en verano, ¿no? Cuando aprieta el calor a la sombra de una higuera y notas la diferencia, ¿no? También que hay avispas por ahí, ¿no? Y ojo que la que está últimamente muy revolucionada es la californiana Olivia Rodrigo, que acaba de estrenar su tercer disco con esta canción como primer single, Drop Dead.

Bueno, pues como veis, tenemos de todo y para todos los gustos. Si se te parece, vamos a hincarle el diente al nuevo sencillo de Manuel Carrasco. Primera entrega de su álbum Pueblo Salvaje 1.

0: Olivia Rodrigo, que no consigue sacudirse esa capa de melancolía que tienen sus canciones. Eso sí, va evolucionando. Ha cambiado mucho desde aquel primer disco llamado Gats. Aunque siempre con ese sonido especial que le da el productor talismán Dan Nigro. Oye, enseguida vuelvo contigo y con otro de los supertracks de la semana que no te puedes perder.
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Ahí está Ariana Grande con Hey That I Made You Love Me, la canción con la que el artista de Florida nos presenta su nuevo disco Petal. Bueno, y ahora, ¿qué te pongo yo? Bueno, pues algo tan potente como otro de los tracks dance de la semana en nuestra lista de baile. Una canción basada en el I Wanna Give You the Devotion de la canción de Nomad de hace ya unos cuantos años y que Joel Corry acaba de reeditar junto a la voz de Ra en esta nueva versión. Esto se llama Devotion. ¡Ja!

I Wanna Give You Devotion. Vaya cover que ha hecho Joel Corry junto a Rack de esta canción, que ya tiene sus añitos. Un tema original, como te he dicho, de Nomad, que ahora han rescatado. Y hablando de cosas que se rescatan, hablemos de este silbido del lobo, el aullido del lobo que sonaba en la película El bueno, el feo y el malo, la gran creación musical del desaparecido Ennio Morricone, en una peli de 1969, ¿eh? El debut cinematográfico de Clint Eastwood en El bueno, el feo y el malo. Esta canción se inspira en ella. Jesse Ware.

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5: Peor que cómo estamos, es difícil ya que estemos. Vaya frase para la posteridad de Enrique Bunbury, en el que hace el 14 de sus discos de estudio sin Héroes del Silencio. Vaya carrera más larga la de este artista maño, que allá por finales de los 80, comienzos de los 90, empezaba a dar sus primeros pasos en el mundo de la música. Aquí está, con este nuevo trabajo que se llama De un siglo anterior, ¿eh? Justo, efectivamente, de cuando él comenzó todo. Y también de un siglo anterior es esta artista, que es sin duda alguna, y sigue siéndolo, la reina indiscutible del pop. Que ahora va a volver a convertirse en la reina de las pistas de baile, como lo hizo ya hace 20 años, cuando arriesgó todo y publicó un disco inédito llamado Confessions on a Dance Floor, que redefinió lo que era la música electrónica en aquel momento, gracias a un jovencísimo productor en aquel momento llamado Stuart Price. ¿Te acuerdas del disco Confessions on a Dance Floor, no? Pues ahora Madonna reedita ese disco. No, es que lo reedite. Reedita la filosofía del disco con la segunda entrega, Confessions 2, y canciones como este, Bring Your Love, con Sabrina Carpenter, una que estaba también ahí, ¿eh? Y cambiando de registro, Luis Capaldi, que nos lleva de nuevo a la melancolía en la canción Stay Love.
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5: El artista escocés, que ha pasado por un periodo personal muy duro, con una sanación mental que todavía está en proceso, y con este EP que es casi como eso, como un bálsamo curativo, ¿no? Stay Love, Bring Your Love y Peor que como estamos, las canciones que suenan en este nuevo bloque de nuestra lista de éxitos. Nuestra primera parada nos lleva hasta este nuevo input de la lista. La entrada hoy de Madonna y Sabrina Carpenter. Buenísima esta canción del artista de Michigan. Y ahora mismo, a sus 60 y muchos, casi 70 años, sigue demostrando por qué es la gran reina del pop.

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1: Estamos con grandes nombres del siglo pasado, como lo fueron Madonna, o como también lo fue y es Enrique Bunbury, que ha vuelto ahora con su 14º disco de estudio, grabado en México y con un aire muy fronterizo. El álbum se llama De un siglo anterior y esta es la primera canción que nos entrega el artista maño. Peor que como estamos, es difícil ya que estemos.

Bueno, pues yo no sé si peor que como estamos es difícil ya que estemos, que el mundo está realmente loco, pero a veces hay que tomarse un tiempo y reflexionar hacia dónde vamos, sobre todo cuando pasas por etapas como la que ha pasado Luis Capaldi. Este artista escocés, que después de un glamoroso éxito, se encontró con que mentalmente estaba hecho polvo. Y ha publicado un EP llamado Survive para curarse. Esta es una de sus canciones.

0: Se trata de otra de las grandes canciones incluidas en Survive SP de Luis Capaldi, que llega desde Escocia y que nos pone siempre que la escuchamos la piel de gallina, ¿eh? Es que cuando uno escribe letras tan profundas como esta, ya me dirás. Bueno, lo que sí te digo es que sigas conmigo, ¿eh? Que no te vayas, que en un momento estoy de vuelta.
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Bienvenido, bienvenida de nuevo a la sintonía de los superventes. Si es que te has marchado mal y si acabas de llegar, bueno, estupendo. Pero lo cierto es que ha llegado el momento de escuchar algo que te va a encantar, seguro. Porque hoy estrenamos algo muy especial. La primera vez que el artista hawaiano Peter Hernández, conocido artísticamente como Bruno Mars, canta en español en un single. Sí, sí. Y además, lo hacía arriesgándose, ¿eh? Porque esto no lo había hecho nunca. De hecho, la canción se llama así, Lo arriesgo todo, Bruno Mars.

Es toda una delicia escuchar a Bruno Mars cantar por primera vez en español este Lo Arriesgo Todo, la versión de esa canción que publicó hace algunos meses, Risk It All, pero bueno, que tiene matices distintos, mucho más latino en este nuevo cover que ha hecho de la canción Bruno Mars. Ya sabes, está triunfando con su disco de Romantic y ahora quiere meterse al mundo latino en el bolsillo. Y ahora lo que vamos a hacer es disfrutar de una canción que, bueno, pues ya lleva varias semanas sonando en nuestra lista de baile, este Beautiful de Enima y Joji, que ya suena en el 6. You make me feel alive again.

Es un gran DJ emergente de Nueva York llamado Matteo Milleri, que con la voz de Joji en esta ocasión nos ha creado una atmósfera muy especial en este Beautiful, en el 6 de nuestra lista Dance. Y ahora en el 5, el noruego Kerry Garwell y Carter Faith con That's When You Know, una canción que hoy sube una posición en nuestra lista de baile.

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0: ¡Qué maravilla, eh! ¡Qué gusto da estar en el fin de semana disfrutando del weekend de la radio y, por supuesto, de canciones como esta de Maroon 5, que no tiene nada que ver con la droga, a pesar del título, que habla de la heroína, pero en una metáfora, ¿no? Es algo así como la persona que, bueno, que me saca del bache, pero que al mismo tiempo me crea una adicción, ¿no? Jugando con esa metáfora, los chicos de Adam Levine han vuelto al sonido original de Maroon 5, pero eso sí, aplicando las nuevas tecnologías, que han pasado ya 20 años desde que debutaron. Hablando de 20, esto está en el puesto número
1: 20.
0: Bueno, pues sí, así hemos arrancado hoy nuestro repaso a la lista, que ahora volvemos a escuchar de una forma más rápida, pero sin necesidad de darle al por uno o el por uno y medio, por dos, que algunos están con la vida acelerada a todas horas, ¿eh?
1: 19.
0: Ella no, se ha tomado su tiempo y después de su paso por OT, esta artista mañana publica su primer disco. Es Nayara con La Española y esta versión de la canción de 1974 de Las Grecas, Te Estoy Amando Locamente. Son Los Celos de Nayara. Hoy está bajando 5 nada menos desde el 13 Juanes, con su última canción incluida en su disco Juanes Te Van, se llama La Carta.
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0: Y la que también está de vuelta con un nuevo disco es Jamie Lovato,
1: 17,
0: que hoy sube 2 puestos en lista con este Low Rise Jeans. Sensualidad electrónica, lo tiene todo. Casi tanto como ella, ¿eh? Esta artista picarona que nos habla de ese paseo virtual, no por su casa, sino por su mente.
1: 16.
0: Es que todo el mundo últimamente está tirando de metáforas. Es el House Tour de Sabrina Carpenter. Un artista que, por cierto, vamos a escuchar luego en la entrada más importante de la semana en la lista, acompañando a Madonna,
1: ¿eh?
0: Hoy entra en lista Manuel Carrasco, lo hace con A la Sombra de una Higuera.
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0: Es la lista de los Super 20, la que estamos repasando ya del 20 al 10. Estamos en el
1: 14.
0: Con esta guapísima mujer que además ahora se atreve a cantar y lo hace bien. Anne Hathaway. Mi boca está sola sin ti. Ay, otra metáfora, si es que aquí esto está lleno, ¿eh?
1: 13.
0: Esta no, esta va por derecho y además directa. Olivia Rodrigo, tercer disco ya publicado. Este es el primer single, Drop Dead. En la línea de aquel Drive Car, ¿no? Driver's License. Y ahora sí,
1: 12.
0: La entrada hoy en la lista, en el puesto número 12, de Madonna y Sabrina Carpenter. Cuidado, porque esta es la entrada más importante de la semana en la lista. Se llama Bring Your Love. Esta canción perfectamente podría haber ido incluida en el disco Confessions on a Dance Floor, que la diva norteamericana publicó hace 20 años. Bueno, en esa época hubiera sido difícil que Sabrina Carpenter cantara con ella, pero aquí las tienes juntas. Madonna vuelve con Confessions 2, este disco fantástico lleno de música de baile que hoy estrenamos en el 12 de nuestra lista.
1: 11.
0: Bumburi, peor que como estamos, es difícil ya que estemos.
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0: Y en la mitad de nuestra lista,
1: 10.
0: Hoy Luis Capaldi desde Escocia con Stay Love.
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0: Pues sí, quédate conmigo porque lo que viene ahora te va a encantar. Es
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0: Meternos ya de lleno en los 10 primeros de la lista con Quevedo y El Baifo. Bueno, Canarias, que es protagonista por muchas cosas en el disco de Quevedo, está claro. Y bueno, con lo que pasó la semana pasada con el barco, pues ya te cuento. Aquí está, esto es el primer sencillo del nuevo disco y el título del álbum de Quevedo.

pues ya tenemos de nuevo al Baifo entre los 10 primeros, la canción de Quevedo, Pedrito, que sigue subiendo posiciones, hoy nada menos que 5 en la lista. Y ahora es el turno para estos norteamericanos llamados One Republic, la banda de Ryan Tyler, desde Colorado, uno de los grupos de pop rock más importantes del planeta, con este nuevo single, Need Your Love.

I need your love, necesito tu amor, pero además de una forma increíble. Ahí estaban esos grandes artistas que son los One Republic, con ese gran monstruo que compone, produce y toca el piano, el señor Ryan Tyler. Y ahora vamos a subir un peldaño más hasta el 7 con Luis Tepeda, que tiene todo a punto para su último trabajo, su último disco, que se va a llamar Llámame Luis. Aquí está lo último del artista gallego, que desde Ourense hoy nos presenta esta canción con mucho gancho, ¿eh? A mí me gusta muchísimo, hace ya 6 semanas que suena y estoy encantado de que siga subiendo, ¿eh? Hoy lo hace, 2 arriba en lista. Cepeda, este es el Día Verde.

Bueno, esto es un festival, ¿eh? La música que trae este single de Cepeda es una pasada. Una atmósfera increíble con un sonido muy potente. El Día Verde, la canción que hoy cierra este bloque y esta hora de la cuenta atrás, en la que hemos repasado los puestos del 20 al 10. Hemos escuchado a Quevedo en el 9, a One Republic en el 8 y ahora Luis Cepeda en el 7, triunfando. Oye, no te vayas muy lejos porque enseguida vuelvo contigo para inaugurar la tercera hora de la cuenta atrás.

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Un placer, como siempre, estar contigo en la cuenta atrás cada fin de semana, pero sobre todo cuando tienes delante una canción como esta, dices, oye, esto es un lujo, ¿eh? Estrenarte ya el nuevo single de Harry Styles, el cuarto en su disco Kiss All The Time, Disco Occasionally. Esta canción llamada Dance No More.

Ya hemos puesto encima de la mesa otra de las canciones destacadas de esta próxima semana, el retorno del ex One Direction, Harry Styles. Está triunfando con su álbum Kiss All The Time, disco Occasionally. Esta es la nueva canción y ahora vámonos a bailar de nuevo con Bob Sinclair y Kisa. Esta canción que es tremenda, que ya estuvo en el número uno y que está bajando posiciones. I can't wait, no puedo esperar más.

Bueno, pues si no puedes esperar, no te voy a hacer esperar. Después del pelotazo de Bob Sinclair y Kisa, llega otro gran temazo que ya fue número uno también en nuestra lista. Otro temazo de electrónica dance music. Con el inglés Alan Walker, que desde el puerto desde donde zarpó el Titanic, nos presenta esta canción con Emerson Flora, el monstruo en mi cabeza, Monster.

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0: Así es, nosotros seguimos adelante, estamos contigo, esto es La Cuenta Atrás. Vamos caminando cada vez más cerca del número uno de nuestra lista esta semana, donde ellas han estado muy cómodas la semana pasada. Las Blackpink, que hoy han bajado con este Go, uno de los singles incluidos en su disco de retorno Deadline. También sigue sumando semanas en la lista Abraham Mateo con esta balada melancólica en la que se pregunta ¿qué tal te va sin él?
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0: Y la que está imparable es la neoyorquina Lady Gaga, que bueno, se ha convertido en la gran protagonista, no de la película, pero sí de la banda sonora de El Diablo Viste de Prada 2. Ay, de lunes a domingo puedo convertir tu vida en una pista de baile. Ahí está junto a la rapera Doiki con una de las tres canciones, el tema Runway, incluida en la banda sonora de esta fantástica película que, bueno, es un éxito en taquilla, ¿eh? Nadie se lo esperaba, ¿no? Bueno, pues en nuestra lista todo triunfa, todo suena y todo se mueve cada weekend en La Cuenta Atrás. Y ahora con un puntillo de melancolía que llega desde Cádiz, de la mano de este compositor, intérprete y productor llamado Abraham Mateo, que después del triunfo de su disco Insomnio hace 2 años, lanza este single. ¿Qué tal te va sin mí? Vaya pregunta.

Ay, ¿qué tal te va, Simi? Vaya preguntita, ¿eh? Ahí está Abraham Mateo esta semana. Otra más en nuestra lista y subiendo con este tema, que de momento es solo un single, pero ya veremos qué pasa. Y ahora es momento de entrar en los cinco primeros de la lista con un temazo. Que sin duda es uno de los grandísimos éxitos de este grupo de chicas surcoreanas que son las Blackpink. Desde el álbum D-Line, ellas, a pesar de que bajan desde el número uno, siguen adelante.

Sí, señor, sí, claro que sí, siempre adelante y con ellas mucho más. Con estas surcoreanas que, bueno, han triunfado con su álbum de retorno, D-Line, pero que no renuncian a sus proyectos en solitario. De hecho, Rosé ahora mismo ya está trabajando en un nuevo proyecto y Lisa también, así que... Tremendas las Blackpink y tremendo el éxito de Lady Gaga, que, bueno, va por el Oscar a la mejor canción original. Ya ves, tres canciones en una misma película. No matter what. Si se le escapa, no está complicado. Aquí la tienes con la rapera Doiki en este tema que suena en la banda sonora del Diablo Viste de Prada 2. Es el tema central.

0: runway. Bueno, pues sí, los protagonistas de la primera entrega de hace 20 años vuelven a estar en esta segunda película y la verdad es que la trama es muy interesante. Miranda Priestly, Andy Sachs, Emily, están todos, ¿eh? Ahí estaba, sonando Lady Gaga con Doiki Runway, la canción que toma el nombre de la revista.
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Encantadísimos de poder estar contigo en los Super 20, de seguir disfrutando de la mejor música y ahora de proponerte otra de las canciones destacadas de esta semana. Claro que sí, 1, 2 y 3. Pero esto suena en el 4, que es el nuevo trabajo de Pablo López. Hoy lo estrenamos para ti. Es una canción esdrújula.

Y hace tiempo que nos viene avisando de este nuevo trabajo, pero esta canción yo creo que es quizás la que levanta ya la carta definitiva. Esdrújula, desde Fuengirola, en los Supervence, hoy estrenando el nuevo single de Pablo López. Lista de baile. Y ahora sí, ya es el momento de saber quién va a sonar hoy en el número uno de nuestra lista dance. Y para eso lo primero que hay que hacer es conectar con los Frequencies, que la semana pasada ocupaban esa posición. 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

0: Too Much Beauty Around Us, demasiada belleza a nuestro alrededor, desde Bélgica, Felix de Laet, su último proyecto como Lost Frequencies con la voz de Nathan Nicholson. Hoy, bajando desde el puesto número 1 hasta el 2 en nuestra lista de baile. Sí, señor, es la canción que ha estado toda la semana ocupando la primera posición en nuestra zona dance. Algo que hace ya mucho tiempo hicieron ellos, los Now y Medusa, con el tema Rolling, que hoy
1: abandonan la lista.
0: Esto ha sido uno de los temazos de este pasado invierno y primavera, ¿eh? Rolling. Bueno, tenemos por delante una lista dance muy interesante. Hoy hemos tenido grandes temas, entre ellos la
1: entrada más fuerte de la semana,
0: la última propuesta del escocés Calvin Harris, una canción potentísima llamada Satisfy.
1: 9.
0: Armin Van Buuren también ha sonado hoy con Argie y Marlon Rex en la canción Like a Child. ¿Y qué me dices este cover de la canción de Nomad?
1: 8.
0: El tema de Joel Corry y Ra, Devotion. Hay canciones que, oye, sobreviven al tiempo y esta es una de ellas, con esta gran adaptación que ha hecho el DJ y productor londinense.
1: 7.
0: Jesse Ware, qué acierto también, ¿eh? La melodía del bueno, el feo y el malo de Ennio Morricone, convertida en un tema electrónico, que invita a cabalgar. Es imposible escuchar esto y no pensar en Clint Eastwood, ¿no? En ese sombrero, en la capa y en todo lo demás. En el 7, Jesse Ware con su álbum Super Bloom. Y en el
1: 6,
0: Enima desde Nueva York con Joji, Beautiful. Es el sonido dance del weekend del fin de semana.
1: 5.
0: Con artistas y productores como el noruego Kerry Orwell con Carter Fate en este That's When You Know. Recuerda, esta es la lista de éxitos de los Super 20. Esto es la cuenta atrás. Y esta es nuestra zona dance, con temas que ya fueron número uno como el
1: 4.
0: La canción de Bob Sinclair y Kesha y Can't Wait. Y es el momento podium
1: 3.
0: Con Alan Walker, que también fue número uno junto a Emerson Flora y la canción Monster in My Mind. Hace un segundo veíamos cómo bajaba desde el número uno Lost Frequencies y Nathan Nicholson con So Much Beauty Around Us. Hoy están en el
1: 2.
0: Aquí los tienes. Y ahora quiero pedirte mucha atención, porque hace exactamente 10 años un artista de Michigan, americano, se pegó un viajecito a Ibiza. Y para impresionar, dice, a un famoso, no explica quién, se tomó una pastilla y dice que, bueno, aquello fue una pasada. No es que aquí estemos a favor de eso, ni mucho menos. Pero es la historia que nos contaba Mike Posner en aquel I Took Pill in Ibiza. I took a pill in Ibiza to show Avicii I was cool. ¿Te acuerdas de esta canción, no? Claro que sí. Pues 10 años después, un poco más maduro, el señor Mike Posner ha vuelto a la isla de Ibiza y nos cuenta su experiencia. Y eso sí, no viene solo, le acompaña David Guetta.
2: Número uno.
0: I went back to Ibiza, Mike Posner y David Guetta.

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0: La canción se llama La Última Canción y no necesariamente va a ser la última que escuchemos hoy en nuestra lista, a pesar de que lo que estamos abordando es la zona de
1: candidatos al número uno.
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0: Es la canción de Funambulista y Dani Fernández, uno de los tres temas que hoy apuestan por ser el top one de la semana en la lista, en una lucha en la que también van a estar Beret con Hablo de Ti.
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0: Y Jennifer López y David Guetta con la canción Save Me Tonight.
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0: Bueno, pues uno de esos tres temas en nada, en poco menos de 10 minutos, va a ser la canción más importante de esta semana y, por supuesto, de toda la próxima. Es momento de darle el último bocadito a nuestra... Y el primer mordisco se lo va a llevar este sevillano llamado Antón Álvarez, Sveret para los amigos, que hoy suena en el puesto número
4: 3
0: con esta canción que se llama Hablo de Ti.
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0: con mucho sentimiento y vaciándose por dentro, así llega este sevillano llamado Francisco Javier Álvarez de Red. Esta semana ha hecho su primer intento por ser número uno en la lista y se ha quedado en el 3. Ya veremos qué pasa la próxima. Y ahora la pregunta de siempre, ¿cuál de las dos canciones que quedan será nuestro número uno? Tal vez hoy sea el gran día de Funambulista y Dani Fernández o de Jennifer López y David Guetta. Y la respuesta la tienes aquí, porque después de Sobran Gilipollas, el murciano Diego Cantero se ha unido a Dani Fernández en uno de los duetos pop más importantes de esta primavera en nuestro país. La última canción.
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Madre mía, qué intensidad, ¿eh? De estos dos, de Funambulista y Dani Fernández. Pero no, no ha sido suficiente para llegar a lo más alto de la lista, que esa posición, ya sabes que esta semana está reservada, ¿eh? Para este par de monstruos que son J-Lo y J-Vi Guetta, que enseguida vamos a escuchar. Pero antes, déjame que hoy haga balance contigo de lo que ha sido la cuenta atrás. Estrenaco, el de Arde Bogotá con Instrucciones, la primera canción del álbum 15 de los chicos de Antonio García desde Cartagena. También Ariana Grande, Odio la forma en la que me amas, el nuevo sencillo.

0: Y en la lista ha habido movimiento, claro que sí. Como siempre, entradas potentes como la de Maroon 5, que se han colado en el 20 con Heroin. La entrada un poquito más arriba, en el puesto número 15 de Manuel Carrasco con A la sombra de una higuera. Pero cuidado, porque hoy la entrada más importante tiene sonido retro, por aquello de que Madonna ha vuelto a la pista de baile 20 años después de su grandísimo álbum Confessions on a Dance Floor, con el mismo productor, eso sí, ya un poco más mayor, el señor Stuart Price, y con una de las colaboraciones más destacadas del disco, la de Sabrina Carpenter en Bring Your Love. Bueno, no hay mucho más que decir, solo que este fin de semana termines de aprovecharlo intensamente. Si andas por Andalucía, ya sabes que tienes que acercarte a votar. Y el resto, pues a disfrutar de la vida, que para eso son 4 días. Oye, nos encontramos la semana que viene. Saludos de Javi Camacho, de José Mingonance, de Paco Mena y de quien te habló, Tony Roque. Un placer, como siempre, estar a tu lado aquí en la radio compartiendo contigo la cuenta atrás. Te dejo con el top 10 de la lista y enseguida vamos a disfrutar de ese temazo de J-Lo y J. Viguera en lo más alto de los Super 20.
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2: 10.
1: Luis Capaldi, Stay Love.
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2: 9.
1: Quevedo, El Baifo.
4: Vivo en un archipiélago donde tocan el tambor.
2: 8.
1: One Republic, Need Your Love.
2: 7.
1: Cepeda, El Día Verde.
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2: 6.
1: Abraham Mateo, ¿qué tal te va sin mí?
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2: 5.
1: Blackpink, Go.
2: 4.
1: Lady Gaga y Doiki, Runway.
2: 3.
1: Beret, Hablo de ti.
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2: 2.
1: Funambulista y Dani Fernández, La última canción.

Y finalmente el número uno, señoras y señores, es para J-Lo y David Guetta. ¿Nos vamos? Y que disfrutes el weekend del fin de semana. Te dejo con este pelotazo que se llama Save Me Tonight.

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con sus paisanos, los también daneses, Safri Duo, los reyes de la percusión, vuelven con este Vaya Take Me Away, con el que empieza la fiesta en tu radio.

0: y lo serán siempre gracias a exitazos como Planet Alive. Aquí tienen uno nuevo junto a Batsheva. Vaya, Take Me Away, una estupenda forma de arrancar así despacito a ritmo de Afro House del bueno. Bienvenidos, bienvenidas a Super Zona Dance.
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0: Y toca también abrir la lista, lo hacemos con una de las nuevas entradas. Sabíamos que finalmente iba a ocurrir y aquí los tenemos ya. Another 54 Ultra y su Turn to You. Debutan modestamente en el puesto 10.

Primera incorporación de la semana y lo tiene sonido nu disco a toda pastilla con Another 54 You Try to Tell to You. Arrancamos así de bien desde el puesto 10 y por supuesto seguimos subiendo y seguimos echando un ojito a ver cómo nuestras canciones favoritas se mueven esta semana.

auténtica gotada, eso seguro. Y vamos a abrir ya por primera vez la sección deluxe de nuestra bandeja de entrada. Una de nuestras dos niñas mimadas suena a Techno House y muy en la línea de Fischer Off. Y hablando de línea, porque la línea de bajo profunda de esta canción nos recuerda mucho al rollo del australiano. En este caso es el holandés Moti el que nos invita a dar un paseo y a no perder ese último tren. Last Train, sonido Techno.

Lo mencionábamos hace un instante y aquí lo tenemos sonando. El señor Fischer Oz, que hoy es uno de los que dice Dios, eso sí, dice adiós, adiós. Eso sí, después de haber alcanzado el número uno hace 4 semanas con este

0: No ocurrió lo mismo con Jay Santos y esta revisión, este clásico electro latino que el 7 ha sido su máxima posición y ha estado 4 semanas en lista. Hoy le decimos adiós.
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está aún por sonar, a pesar de que ya llevamos un ratito disfrutándolo. Por ejemplo, tenemos nuestros 5 primeros puestos de la lista aún por desvelarte y un montón de grandes novedades. Muchas de ellas llegan desde otros países, pero de vez en cuando también nos gusta ver qué

hecho bailar durante mucho tiempo a ritmo de electro house, a ritmo de bomba tombo, pues baja un poquito el nivel, se va buscando la sutileza y busca el afro house para su nueva producción. Eso sigue manteniendo las emociones que le funcionaron también en Loca People, y de la Loca People se va a la euforia, que es como se llama su nueva canción, con la que seguimos de fiesta en tu radio.

Exitosísima reunión la de Jennifer López y David Guetta, que hace tan solo dos semanas, o mejor dicho, la semana pasada, era nuestra favorita, nuestro number one. Hoy cae hasta el puesto 3 con Save Me Tonight, y ahí dejamos la incógnita para resolverla muy prontito. ¿Quién ocupará esta semana el 2 y el 1? Pues antes de saberlo, nos vamos hasta la bandeja de entrada en su sección deluxe por última vez para disfrutar de la bajada de intensidad de Timmy Trumpet, que se ha reunido con el canadiense Frank Walker

Acid House. Es esto, All My Life, nuestro segundo y último tema, Super Dance. Dale volumen y disfruta este temazo.

0: Cambiamos de historia, abrimos nuestra sección.
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0: ya sabes, remixes no oficiales que nos encantan y queremos que tú puedas disfrutar también. Ahora vamos con el proyecto italiano llamado The Sound Lovers, y que entre sus productores contenía nombres tan importantes de la época como Molella y Phil J. Año 1998 se convertía en un rotundo exitazo este Surrender, que ha acabado siendo un clásico de los 90 y que hoy te refrescamos con la versión de Cat

Así soy el auténtico número uno. 5 semanas les ha costado, pero ahí están, arriba del todo. John Summit, Lavinia, Shadows. Este es nuestro number one.

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